0: La felicidad es un viaje y no un destino. Son las 9 de la noche, 15 minutos.
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0: 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Recuerden que existen 500 o más personas que en cualquier momento pueden tomar su puesto o el mío.
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2: Son las 9 de la noche, 25 minutos.
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No temas al tiempo. Nadie es eterno. No temas a las heridas. Te hacen más fuerte. No temas al llanto. Te limpia el alma. No temas a los retos. Te hacen ágil. No temas a equivocarte. Te hacen más sabio. No le temas a la soledad. Dios está siempre contigo.

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1: Son las 9 de la noche, 57 minutos.
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3: ¿Se acuerda usted de Walker Texas Rangers con el incombustible Chuck Norris? 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
1: Son las 10 de la noche, 28 minutos.
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2: Son las 10 de la noche, 58 minutos.
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6: Night Court, juzgado de guardia en español, era una serie de televisión perteneciente al género sitcom. Su estreno se produjo el 4 de enero de 1984 y finalizó el 31 de mayo de 1992.

0: No busques la luz en la oscuridad. Sé la luz.
1: Son las 11 de la noche, 17 minutos. 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

Después de la virtud es el conocimiento, real y esencialmente lo que eleva a un hombre por encima de otro.

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1: Son las 11 de la noche, 25 minutos.
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Siempre que dudes lo lejos que puedes llegar, solo recuerda lo lejos que has llegado. Recuerda todo lo que has enfrentado, todas las batallas que has ganado y todos los temores que has superado.

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1: Son las 11 de la noche, 58 minutos.
2: 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Me imagino que recuerdan a Barney Miller.

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1: Sin actos de La Moneda, oposición y Fundación Allende conmemoraron el 11 de septiembre, a 53 años del golpe del Estado cívico-militar que derrocó al presidente Salvador Allende y dio inicio a la dictadura de Augusto Pinochet. La conmemoración del 11 de septiembre no contó con actos o ceremonias oficiales por parte de La Moneda. En este contexto, la Fundación Salvador Allende, junto a los partidos políticos de la oposición, encabezaron la conmemoración central de Chile este viernes con actividades que incluyeron homenaje en el mausoleo del fallecido mandatario socialista en el cementerio general, una caminata por Morán de 80 y una ofrenda floral en la Plaza de la Constitución, además de un acto en la explanada del Museo de la Memoria. Bajo la consigna Democracia Siempre, la ceremonia en el Campo Santo se desarrolló en el mausoleo de la familia Allende a partir de las 9 de la mañana. El programa contempló la bienvenida e intervención musical del trovador Francisco Villa a las 9:30 horas para luego dar paso a los discursos políticos y de organizaciones de derechos humanos. Desde la organización señalaron que la convocatoria buscó reafirmar el compromiso con la democracia, la memoria y los derechos humanos. A 15 meses de su vida, Martín de los Santos llegó este viernes a Chile tras ser extraditado desde Brasil. La mañana de este viernes llegó el avión que trajo al extraditado Martín de los Santos, sujeto investigado judicialmente por la grave agresión contra el conserje Guillermo Yersun, registrada en junio de 2025 en Vitacura. El imputado llega custodiado por personal de la Policía de Investigaciones. Desde la Fiscalía Metropolitana Oriente señalaron que una vez que arribó a Chile fue puesto a disposición de la Corte de Apelaciones de Santiago, luego fue entregado a Gendarmería para su traslado a un tribunal respectivo donde se realizará su control de detención. Martín de los Santos Lehmann es acusado de protagonizar la brutal agresión contra Guillermo Oyarzún en mayo de 2025 en Vitacura. El trabajador de entonces 70 años sufrió graves secuelas como la pérdida de visión de un ojo y anosmia total, es decir, falta de olfato. En medio de la investigación que se inició en su contra, de los Santos huyó a Brasil incumpliendo las medidas cautelares de prisión preventiva que impuso el cuarto juzgado de garantía de Santiago. Reforma constitucional de seguridad sigue congelada. Diálogo podría iniciar en octubre. Pese a que el diálogo institucional parecía inminente, las conversaciones entre la Comisión de Constitución del Senado y el Ejecutivo por la reforma de seguridad siguen congeladas. Pese a que los senadores oficialistas Andrés Longton y Arturo Esquella tienen lista una propuesta alternativa de indicación sustitutiva para la reforma constitucional de seguridad, la Comisión de Constitución del Senado no tiene citaciones oficiales para tener una conversación entre los senadores y el gobierno y tratar así de descongelar la controversial reforma del Ejecutivo. El senador Pedro Araya del PPD remarcó que, de momento, continuarán trabajando en otros proyectos de ley de la agenda de seguridad. Como Comisión de Constitución vamos a seguir trabajando en el resto de los proyectos de la agenda de seguridad. Al regreso del receso del 18 de septiembre, la tabla de la comisión va a estar centrada para una serie de nombramientos en el Tribunal Ambiental, Tribunal Constitucional y en la Corte Suprema, afirmó. Por su parte, el ministro de Seguridad, Martín Arrau, aseguró que todas las semanas ha habido conversaciones por la iniciativa y que las citaciones las hacen los senadores y no el gobierno. Además, insistió en que no están enamorados de sus ideas.
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2: Estas son las noticias regionales de esta tarde en Panorama Regional. En la tarde, un video que circulaba en redes sociales muestra un tenso procedimiento policial en Avenida Enrique, cerca de el Unimark en Copiapó. En el registro se puede ver a un sujeto aparentemente armado con un arma blanca que estaba intimidando a los carabineros. Ante la situación, los funcionarios dispararon para reducirlo. El hombre quedó tendido en la vía pública y fue atendido por equipos de emergencia que lo trasladaron al hospital regional de la zona. Por el momento, se desconoce más detalles sobre su estado de salud o las circunstancias que llevaron a este enfrentamiento. La situación sigue siendo investigada por las autoridades. En otro ámbito informativo, más de 2,000 millones de pesos serán destinados a la recuperación de los canales de regadío en la cuenca del río Huasco tras la aprobación del Consejo Regional de Atacama. Este presupuesto podrá prevenir desbordes a inundaciones luego de las intensas lluvias para afectar a la zona. Los recursos estarán transferidos de la Junta de Vigilancia del río Huasco y sus afluentes para realizar trabajos de limpieza y habilitación de los canales. El gobernador de Atacama, Miguel Vargas, subrayó la urgencia de esta inversión, afirmando que es una respuesta de las necesidades de regantes y agricultores. Además, hizo un llamado al gobierno central para que se sume a estos esfuerzos, resaltando que la recuperación de la agricultura en el valle es esencial para la región. La firma del convenio para estos nuevos recursos llevará a cabo esta semana en Vallenar.
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1: A 25 años del 11 de septiembre en Estados Unidos, un atentado que el FBI y la CIA pudieron haber evitado, según un ex agente. Este 11 de septiembre se cumplen 25 años de los atentados perpetrados por Al Qaeda contra Estados Unidos, considerados como los mayores contra ese país en la historia moderna. Lo cierto es que la nación norteamericana vive este día en medio de una profunda división y con una sociedad que ha ido cambiando. También se conocen historias de lo que fueron aquellos días y algunos protagonistas en las sombras. Uno de ellos es el exagente del FBI, Mark Rossini, quien tiene la certeza de que él pudo haber evitado los atentados del 11S. Este hecho le tortura y no pasa un solo día en que en su mente no repase de manera obsesiva lo que ocurrió aquel fatídico día de hace 25 años y sobre todo lo que pasó antes. Vivo con el horror de saber que si hubiera comunicado la información que tenía, esas dos torres estarían todavía en pie, confiesa en una entrevista en Madrid, ciudad a la que este neoyorquino ha viajado para presentar el libro Agente Rossini, la historia del hombre que pudo haber evitado el 11S del periodista Álvaro Soto. Durante su conversación con la agencia de noticias EFE, el veterano pasa de la desazón más absoluta al recordar a su antiguo jefe y amigo John O'Neill, que murió en los atentados, al enfado y la rabia cuando rememora las palabras de los responsables de la CIA que le impidieron informar al FBI de lo que había averiguado. Deshielo de glaciar en los Alpes suizos reveló restos de un avión estrellado en 1963. El deshielo de un glaciar en el centro de Suiza dejó al descubierto los restos de un avión que se estrelló en esa zona en 1963, informó ayer jueves el diario local Blick, en un momento de cada vez más frecuentes avistamientos de este tipo debido al calentamiento global y al retroceso del hielo en los Alpes. Los restos fueron recientemente descubiertos en el glaciar del cantón de Uri por un excursionista local quien avisó a la policía local. Esposa de Maduro pide el arresto domiciliario en Estados Unidos por problemas cardíacos. La esposa del derrocado líder venezolano Nicolás Maduro, Cinia Flores, procesada por tráfico de drogas en Estados Unidos, donde está detenida en la misma prisión que su marido, solicitó el arresto domiciliario tras alegar problemas cardíacos. Antes de su captura el 3 de enero, en un operativo estadounidense en Caracas, Flores estaba físicamente sana y no tomaba ningún medicamento de forma continua, salvo una inyección mensual, aseguró su abogado Mark Donnelly en un documento fechado el pasado miércoles. Ahora, según su defensa, toma 4 medicamentos y sufre problemas cardíacos que requieren una exploración coronaria y una intervención. Flores, de 69 años, permanece encarcelada en una prisión federal en Brooklyn, Nueva York. Al considerar que sus condiciones de reclusión no le permiten recibir una atención adecuada, el abogado reclama que se la someta a arresto domiciliario en Estados Unidos bajo un régimen estricto, vigilancia armada a las 24 horas, brazalete electrónico y pasaporte confiscado.
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0: 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Son las 12 horas, 15 minutos. 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
1: Son las 12 horas, 29 minutos. 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

0: Son las 12 horas 47 minutos.
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1: Son las 12 horas, 58 minutos.
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Es la una de la madrugada, 20 minutos. 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

0: La vida es una obra de teatro que no permite ensayos. Por eso canta, baila, llora y vive intensamente cada momento de tu vida, antes que el telón baje y la obra termine sin aplausos.
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2: Es la 1 de la madrugada, 30 minutos.
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de la vida no se estima según su duración en 6 días, sino por el uso que se les da a cada día. Que vivamos o no vivamos lo suficiente depende de nuestra voluntad, y no del número de años.

0: Es la una de la madrugada, 45 minutos.
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1: Es la 1:00 a.m, 57 minutos.
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1: Buffy, Cazavampiros, es una serie creada por Josh Shadon. Se estrenó el 10 de marzo de 1997 en la Warner Brothers y concluyó el 20 de mayo de 2003. En la historia, las cazadoras son elegidas por el destino para luchar con vampiros, demonios y otras fuerzas de la oscuridad.

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1: Son las 2 de la madrugada. 58 minutos.
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Ahora lo único que tienes es un archivo que puedes borrar si no te interesa. 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

0: Son las 3 de la madrugada. 15 minutos.
1: Necesitamos música cuando estamos solos y también cuando estamos acompañados. 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

0: No es la sangre, es el respeto, el apoyo, la honestidad, el compromiso, el amor y la lealtad lo que te hace familia.
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2: Son las 3 de la madrugada. 31 minutos.
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dirigente es aquel que posee el tacto para escoger a los hombres que han de hacer lo que desea hacer y sabe contenerse lo bastante para no entrometerse mientras lo están haciendo.

0: El plan de Dios siempre es el mejor plan. El camino puede ser duro y doloroso, pero no olvides que cuando Dios guarda silencio, está haciendo algo por ti.
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2: Son las 4 de la madrugada, un minuto.
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0: Gracias por compartir tu vida conmigo.
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2: Son las 4 de la madrugada, 27 minutos.
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1: Son las 5 de la madrugada.
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0: es la vida? 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
2: Son las 5 de la madrugada, 26 minutos.

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Sé fuerte, no importa por lo que estés pasando ahora. Ninguna pena es para siempre. Tu situación mejorará. Llora si tienes que llorar. Pero después, ten valor, levántate, seca las lágrimas y sigue adelante hasta alcanzar tus metas.

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1: Son las 6 de la mañana, 2 minutos.
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3: ¿Se acuerdan de Cuarto 222?

Para hacer del mundo un lugar mejor, empieza a ver el mundo como un lugar mejor.

0: Son las 6 de la mañana, 17 minutos.
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pájaro posado en un árbol nunca tiene miedo de que la rama se rompa, porque su confianza no está en la rama, sino en sus propias alas.

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1: Son las 6 de la mañana, 26 minutos.
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Una persona tóxica se queja de todo. Se hace la víctima, es envidiosa y celosa. No hace nada para avanzar y solo se aprovecha de los demás en beneficio propio.

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1: Son las 6 de la mañana, 55 minutos.
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0: Si te rindes cuando las cosas se empiezan a poner difíciles, nunca conseguirás nada que valga la pena.
1: Son las 7 de la mañana, 15 minutos.

0: Cuando no sepas claramente cuál camino seguir, elige el de la entrega del amor generoso de la vida compartida. Es siempre el más seguro.
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2: Son las 7 de la mañana, 28 minutos.
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bueno es que el tiempo que transcurre no nos dé la sensación de gastarnos y perdernos como un puñado de arena, sino de realizarnos. Bueno es que el tiempo sea una construcción, un desarrollo, un crecimiento interior.

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2: Son las 7 de la mañana, 55 minutos.
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1: Sin actos de La Moneda, oposición y Fundación Allende conmemoraron el 11 de septiembre, a 53 años del golpe del Estado cívico-militar que derrocó al presidente Salvador Allende y dio inicio a la dictadura de Augusto Pinochet. La conmemoración del 11 de septiembre no contó con actos o ceremonias oficiales por parte de La Moneda. En este contexto, la Fundación Salvador Allende, junto a los partidos políticos de la oposición, encabezaron la conmemoración central de Chile este viernes con actividades que incluyeron homenaje en el mausoleo del fallecido mandatario socialista en el cementerio general, una caminata por Morán de 80 y una ofrenda floral en la Plaza de la Constitución, además de un acto en la explanada del Museo de la Memoria. Bajo la consigna Democracia Siempre, la ceremonia en el Campo Santo se desarrolló en el mausoleo de la familia Allende a partir de las 9 de la mañana. El programa contempló la bienvenida e intervención musical del trovador Francisco Villa a las 9:30 horas para luego dar paso a los discursos políticos y de organizaciones de derechos humanos. Desde la organización señalaron que la convocatoria buscó reafirmar el compromiso con la democracia, la memoria y los derechos humanos. A 15 meses de su vida, Martín de los Santos llegó este viernes a Chile tras ser extraditado desde Brasil. La mañana de este viernes llegó el avión que trajo al extraditado Martín de los Santos, sujeto investigado judicialmente por la grave agresión contra el conserje Guillermo Yopsun, registrada en junio de 2025 en Vitacura. El imputado llega custodiado por personal de la Policía de Investigaciones. Desde la Fiscalía Metropolitana Oriente señalaron que una vez que arribó a Chile fue puesto a disposición de la Corte de Apelaciones de Santiago. Luego fue entregado a Gendarmería para su traslado a un tribunal respectivo donde se realizará su control de detención. Martín de los Santos Lehmann es acusado de protagonizar la brutal agresión contra Guillermo Oyarzún en mayo de 2025 en Vitacura. El trabajador de entonces 70 años sufrió graves secuelas como la pérdida de visión de un ojo y anosmia total, es decir, falta de olfato. En medio de la investigación que se inició en su contra, de los Santos huyó a Brasil incumpliendo las medidas cautelares de prisión preventiva que impuso el cuarto juzgado de garantía de Santiago. Reforma constitucional de seguridad sigue congelada. Diálogo podría iniciar en octubre. Pese a que el diálogo institucional parecía inminente, las conversaciones entre la Comisión de Constitución del Senado y el Ejecutivo por la reforma de seguridad siguen congeladas. Pese a que los senadores oficialistas Andrés Longton y Arturo Esquella tienen lista una propuesta alternativa de indicación sustitutiva para la reforma constitucional de seguridad, la Comisión de Constitución del Senado no tiene citaciones oficiales para tener una conversación entre los senadores y el gobierno y tratar así de descongelar la controversial reforma del Ejecutivo. El senador Pedro Araya del PPD remarcó que, de momento, continuarán trabajando en otros proyectos de ley de la agenda de seguridad. Como Comisión de Constitución, vamos a seguir trabajando en el resto de los proyectos de la agenda de seguridad. Al regreso del receso del 18 de septiembre, la tabla de la Comisión va a estar centrada para una serie de nombramientos en el Tribunal Ambiental, Tribunal Constitucional y en la Corte Suprema, afirmó. Por su parte, el ministro de Seguridad, Martín Arrau, aseguró que todas las semanas ha habido conversaciones por la iniciativa y que las citaciones las hacen los senadores y no el gobierno. Además, insistió en que no están enamorados de sus ideas.
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2: Estas son las noticias regionales esta tarde en Panorama Regional. En la tarde, un video que circulaba en redes sociales muestra un tenso procedimiento policial en Avenida Enrique, cerca de el Unimark en Copiapó. En el registro se puede ver a un sujeto aparentemente armado con un arma blanca que estaba intimidando a los carabineros. Ante la situación, los funcionarios dispararon para reducirlo. El hombre quedó tendido en la vía pública y fue atendido por equipos de emergencia que lo trasladaron al hospital regional de la zona. Por el momento se desconoce más detalles sobre su estado.

0: de salud o las circunstancias que llevaron a este enfrentamiento. La situación sigue siendo investigada por las autoridades. En otro ámbito informativo, más de 2,000 millones de pesos serán destinados a la recuperación de los canales de regadío en la cuenca del río Huasco tras la aprobación del Consejo Regional de Atacama. Este presupuesto podrá prevenir desbordes a inundaciones luego de las intensas lluvias para afectar a la zona. Los recursos estarán transferidos ante la Junta de Vigilancia del río Huasco y sus afluentes para realizar trabajos de limpieza y habilitación de los canales. El gobernador de Atacama, Miguel Vargas, subrayó la urgencia de esta inversión, afirmando que es una respuesta de las necesidades de regantes y agricultores. Además, hizo un llamado al gobierno central para que se sume a estos esfuerzos, resaltando que la recuperación de la agricultura en el valle es esencial para la región. La firma del convenio para estos nuevos recursos llevará a cabo esta semana en Vallenar.
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2: A 25 años del 11 de septiembre en Estados Unidos, un atentado que el FBI y la CIA pudieron haber evitado, según un ex agente, este 11 de septiembre se cumplen 25 años de los atentados perpetrados por Al Qaeda contra Estados Unidos, considerado como los mayores contra ese país en la historia moderna. Lo cierto es que la nación norteamericana vive este día en medio de una profunda división y con una sociedad que ha ido cambiando. También se conocen historias de lo que fueron aquellos días y algunos protagonistas en las sombras. Uno de ellos es el exagente del FBI, Mark Rossini, quien tiene la certeza de que él pudo haber evitado los atentados del 11S. Este hecho le tortura y no pasa un solo día en que en su mente no repase de manera obsesiva lo que ocurrió aquel fatídico día de hace 25 años y sobre todo lo que pasó antes. Vivo con el horror de saber que si hubiera comunicado la información que tenía, esas dos torres estarían todavía en pie, confiesa en una entrevista en Madrid, ciudad a la que este neoyorquino ha viajado para presentar el libro Agente Rossini, la historia del hombre que pudo haber evitado el 11S del periodista Álvaro Soto. Durante su conversación con la agencia de noticias EFE, el veterano pasa de la desazón más absoluta al recordar a su antiguo jefe y amigo John O'Neill, que murió en los atentados, al enfado y la rabia cuando rememora las palabras de los responsables de la CIA que le impidieron informar al FBI de lo que había averiguado. Deshielo de glaciar en los Alpes suizos reveló restos de un avión estrellado en 1963. El deshielo de un glaciar en el centro de Suiza dejó al descubierto los restos de un avión que se estrelló en esa zona en 1963, informó ayer jueves el diario local Blick, en un momento de cada vez más frecuentes avistamientos de este tipo debido al calentamiento global y al retroceso del hielo en los Alpes. Los restos fueron recientemente descubiertos en el glaciar del cantón de Uri por un excursionista local quien avisó a la policía local. Esposa de Maduro pide el arresto domiciliario en Estados Unidos por problemas cardíacos. La esposa del derrocado líder venezolano Nicolás Maduro, Cilia Flores, procesada por tráfico de drogas en Estados Unidos, donde está detenida en la misma prisión que su marido, solicitó el arresto domiciliario tras alegar problemas cardíacos. Antes de su captura el 3 de enero, en un operativo estadounidense en Caracas, Flores estaba físicamente sana y no tomaba ningún medicamento de forma continua, salvo una inyección mensual, aseguró su abogado Mark Donnelly en un documento fechado el pasado miércoles. Ahora, según su defensa, toma 4 medicamentos y sufre problemas cardíacos que requieren una exploración coronaria y una intervención. Flores, de 69 años, permanece encarcelada en una prisión federal en Brooklyn, Nueva York. Al considerar que sus condiciones de reclusión no le permiten recibir una atención adecuada, el abogado reclama que se la someta a arresto domiciliario en Estados Unidos bajo un régimen estricto, vigilancia armada a las 24 horas, brazalete electrónico y pasaporte confiscado.
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La familia no siempre es la de sangre. La familia son aquellos en tu vida que te quieren en las buenas y en las malas, aquellos que siempre estarán cuando las necesites.

Las encuestas más recientes dan a conocer que el consumo de calmantes ha subido a cifras inimaginables en todo el mundo. Sabio, por decirlo menos, es el pensamiento anónimo que dice así: no hay mejor calmante en el mundo que una conciencia limpia.

sabiduría no está en las palabras. La sabiduría está en el significado de las palabras. 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

0: 48 minutos.
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0: ¿Quieres saber el secreto de la felicidad? 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
1: Son las 9 de la mañana, 15 minutos.

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2: Son las 9 de la mañana, 26 minutos.
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1: Son las 9:57 a.m.
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2: Son las 10 de la mañana, 25 minutos.
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El plan de Dios siempre es el mejor plan. El camino puede ser duro y doloroso, pero no olvides que cuando Dios guarda silencio, está haciendo algo por ti.

0: Son las 10 de la mañana, 45 minutos.
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1: Son las 10 de la mañana, 57 minutos.
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1: Son las 11 de la mañana, 28 minutos.
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Hay familias tan tóxicas que es mejor alejarse para poder respirar y ser. Ámate lo suficiente para no permitir que nadie te maltrate, ni siquiera tu misma familia.

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1: Son las 11 de la mañana, 56 minutos.
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4: ¿Se acuerdan de El Inspector? Es un oficial de policía francés basado en Jacques Rousseau, protagonista en las películas

0: cívico-militar que derrocó al presidente Salvador Allende y dio inicio a la dictadura de Augusto Pinochet, la conmemoración del 11 de septiembre no contó con actos o ceremonias oficiales por parte de La Moneda. En este contexto, la Fundación Salvador Allende, junto a los partidos políticos de la oposición, encabezaron la conmemoración central de Chile este viernes con actividades que incluyeron homenaje en el mausoleo del fallecido mandatario socialista en el Cementerio General, una caminata por Morán de 80 y una ofrenda floral en la Plaza de la Constitución, además de un acto en la explanada del Museo de la Memoria. Bajo la consigna Democracia Siempre, la ceremonia en el Campo Santo se desarrolló en el mausoleo de la familia Allende a partir de las 9 de la mañana. El programa contempló la bienvenida e intervención musical del trovador Francisco Villa a las 9:30 horas para luego dar paso a los discursos políticos y de organizaciones de derechos humanos. Desde la organización señalaron que la convocatoria buscó reafirmar el compromiso con la democracia, la memoria y los derechos humanos. A 15 meses de su vida, Martín de los Santos llegó este viernes a Chile tras ser extraditado desde Brasil. La mañana de este viernes llegó el avión que trajo al extraditado Martín de los Santos, sujeto investigado judicialmente por la grave agresión contra el conserje Guillermo Yersún, registrada en junio de 2025 en Vitacura. El imputado llega custodiado por personal de la Policía de Investigaciones. Desde la Fiscalía Metropolitana Oriente señalaron que una vez que arribó a Chile fue puesto a disposición de la Corte de Apelaciones de Santiago. Luego fue entregado a Gendarmería para su traslado a un tribunal respectivo donde se realizará su control de detención. Martín de los Santos Lehmann es acusado de protagonizar la brutal agresión contra Guillermo Oyarzún en mayo de 2025 en Vitacura. El trabajador de entonces 70 años sufrió graves secuelas como la pérdida de visión de un ojo y anosmia total, es decir, falta de olfato. En medio de la investigación que se inició en su contra, de los Santos huyó a Brasil incumpliendo las medidas cautelares de prisión preventiva que impuso el cuarto juzgado de garantía de Santiago. Reforma constitucional de seguridad sigue congelada. Diálogo podría iniciar en octubre. Pese a que el diálogo institucional parecía inminente, las conversaciones entre la Comisión de Constitución del Senado y el Ejecutivo por la reforma de seguridad siguen congeladas. Pese a que los senadores oficialistas Andrés Longton y Arturo Esquella tienen lista una propuesta alternativa de indicación sustitutiva para la reforma constitucional de seguridad, la Comisión de Constitución del Senado no tiene citaciones oficiales para tener una conversación entre los senadores y el gobierno y tratar así de descongelar la controversial reforma del Ejecutivo. El senador Pedro Araya del PPD remarcó que, de momento, continuarán trabajando en otros proyectos de ley de la agenda de seguridad. Como Comisión de Constitución, vamos a seguir trabajando en el resto de los proyectos de la agenda de seguridad. Al regreso del receso del 18 de septiembre, la tabla de la Comisión va a estar centrada para una serie de nombramientos en el Tribunal Ambiental, Tribunal Constitucional y en la Corte Suprema, afirmó. Por su parte, el ministro de Seguridad, Martín Arrau, aseguró que todas las semanas ha habido conversaciones por la iniciativa y que las citaciones las hacen los senadores y no el gobierno. Además, insistió en que no están enamorados de sus ideas.
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2: Estas son las noticias regionales de esta tarde en Panorama Regional. En la tarde, un video que circulaba en redes sociales muestra un tenso procedimiento policial en Avenida Enrique, cerca de el Unimark en Copiapó. En el registro se puede ver a un sujeto aparentemente armado con un arma blanca que estaba intimidando a los carabineros. Ante la situación, los funcionarios dispararon para reducirlo. El hombre quedó tendido en la vía pública y fue atendido por equipos de emergencia que lo trasladaron al hospital regional de la zona. Por el momento se desconoce más detalles sobre su estado de salud o las circunstancias que llevaron a este enfrentamiento. La situación sigue siendo investigada por las autoridades. En otro ámbito informativo, más de 2,000 millones de pesos serán destinados a la recuperación de los canales de regadío en la cuenca del río Huasco tras la aprobación del Consejo Regional de Atacama. Este presupuesto podrá prevenir desbordes a inundaciones luego de las intensas lluvias para afectar a la zona. Los recursos estarán transferidos de la Junta de Vigilancia del río Huasco y sus afluentes para realizar trabajos de limpieza y habilitación de los canales. El gobernador de Atacama, Miguel Vargas, subrayó la urgencia de esta inversión, afirmando que es una respuesta de las necesidades de regantes y agricultores. Además, hizo un llamado al gobierno central para que se sume a estos esfuerzos, resaltando que la recuperación

0: recuperación de la agricultura en el valle es esencial para la región. La firma del convenio para estos nuevos recursos llevará a cabo esta semana en Vallenaro.
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2: A 25 años del 11 de septiembre en Estados Unidos, un atentado que el FBI y la CIA pudieron haber evitado según un ex agente. Este 11 de septiembre se cumplen 25 años de los atentados perpetrados por Al Qaeda contra Estados Unidos, considerados como los mayores contra ese país en la historia moderna. Lo cierto es que la nación norteamericana vive este día en medio de una profunda división y con una sociedad que ha ido cambiando. También se conocen historias de lo que fueron aquellos días y algunos protagonistas en las sombras. Uno de ellos es el exagente del FBI, Mark Rossini, quien tiene la certeza de que él pudo haber evitado los atentados del 11S. Este hecho le tortura y no pasa un solo día en que en su mente no repase de manera obsesiva lo que ocurrió aquel fatídico día de hace 25 años y sobre todo lo que pasó antes. Vivo con el horror de saber que si hubiera comunicado la información que tenía, esas dos torres estarían todavía en pie, confiesa en una entrevista en Madrid, ciudad a la que este neoyorquino ha viajado para presentar el libro Agente Rossini, la historia del hombre que pudo haber evitado el 11S del periodista Álvaro Soto. Durante su conversación con la agencia de noticias EFE, el veterano pasa de la desazón más absoluta al recordar a su antiguo jefe y amigo John O'Neill, que murió en los atentados, al enfado y la rabia cuando rememora las palabras de los responsables de la CIA que le impidieron informar al FBI de lo que había averiguado. Deshielo de glaciar en los Alpes suizos reveló restos de un avión estrellado en 1963. El deshielo de un glaciar en el centro de Suiza dejó al descubierto los restos de un avión que se estrelló en esa zona en 1963, informó ayer jueves el diario local Blick, en un momento de cada vez más frecuentes avistamientos de este tipo debido al calentamiento global y al retroceso del hielo en los Alpes. Los restos fueron recientemente descubiertos en el glaciar del cantón de Uri por un excursionista local quien avisó a la policía local. Esposa de Maduro pide el arresto domiciliario en Estados Unidos por problemas cardíacos. La esposa del derrocado líder venezolano Nicolás Maduro, Cilia Flores, procesada por tráfico de drogas en Estados Unidos, donde está detenida en la misma prisión que su marido, solicitó el arresto domiciliario tras alegar problemas cardíacos. Antes de su captura el 3 de enero, en un operativo estadounidense en Caracas, Flores estaba físicamente sana y no tomaba ningún medicamento de forma continua, salvo una inyección mensual, aseguró su abogado Mark Donnelly en un documento fechado el pasado miércoles. Ahora, según su defensa, toma 4 medicamentos y sufre problemas cardíacos que requieren una exploración coronaria y una intervención. Flores, de 69 años, permanece encarcelada en una prisión federal en Brooklyn, Nueva York. Al considerar que sus condiciones de reclusión no le permiten recibir una atención adecuada, el abogado reclama que se la someta a arresto domiciliario en Estados Unidos bajo un régimen estricto, vigilancia armada a las 24 horas, brazalete electrónico y pasaporte confiscado.
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1: Son las 12 horas, 16 minutos.
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2: Son las 12 horas, 25 minutos.
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0: Son las 12 horas, 48 minutos.
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2: Son las 12 horas, 55 minutos.
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0: No hay como volver a un sitio que no ha cambiado para darse cuenta de cuánto ha cambiado uno.
1: Es la 1:00 p.m, 15 minutos.
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1: Es la 1:30 p.m.
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Si no somos responsables por los pensamientos que pasan por nuestro cerebro, al menos somos responsables por lo que hacemos con los nuestros.

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1: Es la 1:56 p.m.
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0: El amor nace de sacrificio y sobre todo del sacrificio del orgullo.
1: Son las 2 de la tarde, 17 minutos.
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1: Son las 2 de la tarde, 26 minutos.
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1: Son las 2 de la tarde, 55 minutos.
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5: Imposible de olvidar las aventuras de Daniel Boone.

Las encuestas más recientes dan a conocer que el consumo de calmantes ha subido a cifras inimaginables en todo el mundo. Sabio, por decirlo menos, es el pensamiento anónimo que dice así: no hay mejor calmante en el mundo que una conciencia limpia.

0: ver si nos entendemos. La verdad, la bondad y la belleza no son sino fases distintas del mismo todo.
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2: Son las 3 de la tarde, 27 minutos.
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1: Son las 3 de la tarde, 58 minutos.
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1: Doogie Howser es un drama médico estadounidense que se emitió durante 4 temporadas en ABC desde el 19 de septiembre de 1989 hasta el 24 de marzo de 1993, protagonizado por Neil Patrick Harris.

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1: Son las 4 de la tarde, 29 minutos.
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Los principios para vivir bien incluyen la capacidad de encarar los problemas con coraje, las decepciones con alegría y los logros con humildad.

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1: Son las 4 de la tarde, 55 minutos.
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5: ¿Se acuerda usted de lazos familiares?

0: Son las 5 de la tarde, 19 minutos.
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1: Son las 5 de la tarde, 27 minutos.
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0: Son las 5 de la tarde, 45 minutos.
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1: Son las 5 de la tarde, 59 minutos.
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7: ¿Se acuerdan de El Planeta de los Simios? Es una franquicia de medios de ciencia ficción que consta de películas, libros, series de televisión, cómics y otros medios sobre un mundo en el que humanos y simios inteligentes se enfrentan.

0: perdón no se le niega a nadie, pero la confianza nunca más será la misma.
1: Son las 6 de la tarde, 15 minutos.
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La única diferencia entre una persona feliz y una deprimida es que la persona deprimida está pensando en lo que le falta, y la feliz está agradecida por lo que tiene.

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1: Son las 6 de la tarde, 27 minutos.
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No hay credulidad tan ansiosa y ciega como la credulidad de la codicia, que es, en su medida universal, la miseria moral y la indigencia intelectual de la humanidad.

0: Son las 6 de la tarde, 46 minutos.
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1: Son las 6 de la tarde, 56 minutos.
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1: Son las 7 de la tarde, 31 minutos.
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0: Son las 7 de la tarde, 50 minutos.
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4: 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Lucha por lo que quieres. Agradece por lo que tienes.

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1: Son las 7 de la tarde, 58 minutos. 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

0: paz es más importante que volverte loco tratando de entender el por qué algo pasó de la manera en que pasó. Suelta eso y vive tu hoy.
1: Son las 8 horas, 16 minutos.
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0: No se puede hacer nada para cambiar lo que ya pasó, pero sí se puede hacer mucho para cambiar lo que viene.
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1: Son las 8 horas, 29 minutos.
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0: Cuando te permites lo que mereces, atraes lo que necesitas.
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2: Son las 8 horas 55 minutos.
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